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1: 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Intestino delgado.
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0: pra vocês que lá vem pedrada.
1: ¿Cómo se llama la esposa del huevo?
2: No sé.
1: Clara de huevo.
3: Tocarás, ¿no?